te voy a lavar la boca con jabón, saludos cordiales. O con esa boquita comes, para eso te pagué la escuela. Son algunas frases o variantes que utilizan las madres después de escuchar palabrotas feas que salen de nuestra boca. Oscar, saludos al buen Frank. Y de las cosas típicas de las madres mexicanas que son adivinas, la mía con solo verme sabía que había reprobado en la escuela. Bruja, pero aún así la amo, dice el buen Oscar. Le mandamos un abrazo a Oscar y a su mamá, por supuesto. ¿Quién más está por acá? Pues mucha gente ya reportándose. Alejandra, ya no me vas a regañar por los coreanos, mi querido Frank. Oye, dicen los randoms que si juegas con ellos en la noche porque te mareas. Oh, dice André y el negro. Pues no, en realidad porque no tengo tiempo. Ellos tendrán mucho más tiempo. Pero bueno, en fin. Y solo por eso tampoco vamos a tocar a Susy 4. Por andar ahí de chisme, Alejandra. Llevando y trayendo mensajes. Dai dice, cosas típicas de las madres mexicanas. Que aunque es su día, se ponen a cocinar mole o alguna comida típica. Claro, y no sé, digo, algunas lo harán seguramente por gusto. Otras... seguro utilizan esto como un recurso emocional, ¿no? Ah, yo soy siempre la que cocino, etcétera, etcétera, etcétera. Pero bueno, así el tema, cosas típicas de las madres mexicanas. Manden la suya a través de X, nuestro hashtag de comunicación es Lado F de Frank en vivo. Repito, el hashtag es Lado F de Frank en vivo a través de Beat 100.9 Total Music. Mientras, vamos a comenzar con la música y vamos a arrancar con un perro rolón. Un rolazo que nos encontramos esta semana cortesía de Marcus Schultz. Sí, su nuevo sencillo se llama Rave Generator. Y la escuchan aquí en el Lado F de Frank en vivo en Beat 100.9 Charles Music.

9:10, 6:10 de la tarde. Esta es de Marky Schultz, su nuevo sencillo se llama Rave Generator. Y la escuchan aquí en el lado F de Frank en vivo en Beat 100.9 Charles Music. Digo, sin que suene a que copió el sonido, pero me recuerda mucho y siento que tiene mucha influencia de lo que hace Underworld, o lo que hacía Underworld con canciones como Jumbo y algunas otras. Y la verdad me encantó así, pero me rayó lo que hizo Marcus Schultz con este track. Bueno, dice doctor Héctor, por cierto, a mí mi mamá no me lavó la boca con jabón. Me restregó un chile verde de árbol por grosero. Ya después yo me lavé con jabón para bajarlo enchilado. Tenía como 8 años. Las salvajadas de las madres mexicanas, ¿no? Que la neta, sí, ¿cómo no? Oigan, les gustó tanto el track de Schultz que por acá Arta me manda al Vikingo Raver. Está bien buena la canción, la neta. La vamos a estar toque y toque y toque en este programa y seguramente en la estación. Luis Flores, por el amor de Dios, ponte conciencia latina de Susi 4, ya en camino a Pilates, prenatales con mi mujer. Oigan, les mando un saludo. Me imagino que están en esta etapa de embarazo que es muy bonita, la neta. Michael Oliver, ¿qué onda, Frank? Cosas típicas de las madres mexicanas, encontrar cosas donde antes no las había. Güey, yo siento que ahí tiene truco y ellas esconden las cosas y luego ya es el... ¿Y qué pasa si lo encuentro? Y pues obviamente lo sacan de donde lo tenían guardado, así como de la chistera con los magos. Y entonces pues ya te toca regaño, por lo menos, ¿no? Si no es que un zape y hasta un guamazo. Pero bueno, en fin, esa es mi teoría. Tendríamos que, pues no sé, entrevistar a una madre mexicana y que nos dijera la verdad, lo cual es complicado. Pero bueno, el tema del día de hoy... Cosas típicas de las madres mexicanas, aprovechando que el próximo domingo es el Día de las Madres. Bueno, en fin, oigan, ya que hablábamos de Underworld como influencia para el track Rave Generator de Marcus Schultz, pues ahora escuchemos algo de Underworld, ¿les parece? Esto se llama Push Upstairs y la escuchan aquí en el lado F de Frank en vivo en Beat 100.9 Charles Music.

Cow Heidi y Rick Smith. Ellos se llaman Underworld. Y esto se llama Push Upstairs, aquí en el lado F de Frank en vivo, en Beat 100.9 Total Music. Ya son las 6 de la tarde con 16 minutos. Hoy hablamos acerca de las cosas típicas de las madres mexicanas. El buen Chris, el Poche, dice: cosas de las mamás de antes es que te decían que eran tus amigas para engañarte y traicionarte vilmente. Ya me acordé, digo, una cosa por lo menos típica en mi casa: te prometo que si me dices la verdad no te voy a hacer nada. Y ahí vas de güey a decir las cosas. Y pues apenas decías lo que habías hecho, ¿no? Que tú habías roto tal cosa, o que sí habías sacado 5 en el examen de la escuela, y toma la barbón, te iba, pero mal, muy mal, como dice el Poche, te traicionaban vilmente. Por cierto, dice él: saludos desde Río de Janeiro, mi Frank. Órale, ¿estás en Río de Janeiro? Pues te mandamos un abrazo hasta allá, Poche. Deberías echarte, no sé, algo brasileiro a nombre de este programa. De menos unas carnes brasileiras, ¿no? Te mandamos un abrazo, mi querido Poche. Paquito Jones dice: hola, Frank, buenas tardes. Algo que hacen las mamás es reciclar los toppers de la crema y guardar la comida. Sí, eso es muy de madres mexicanas, creo. No me imagino a una madre en Suecia o una madre en Suiza o en Finlandia, ¿no? Reciclando toppers para guardar ahí los frijoles en no sé, en los envases, por ejemplo, de nieve de limón, ¿no? Que también es típico que caes, vas al refri, abres la nevera, ves un envase de nieve de limón

10 minutos, Cyrus y con este llamado On Off. Aquí en el lado F de Frank en vivo en Beat 100.9 Charles Music. Oiga, por cierto, no sé si me esté escuchando, a lo mejor sí. Pero bueno, le quiero mandar un mensaje a Toño de parte de Edgar, vecino y buen amigo. Que pues Toño dijo, ¿cómo crees que ese güey va a ser tu amigo? Pues sí, sí somos amigos. Le mando un saludo a Edgar y a Toño el incrédulo. Mi querido Toño, esta es una lección de...

Humildad y una lección de que siempre hay que tener fe, siempre hay que creer y tener fe, aunque parezca que nada de lo que te digan es cierto, siempre hay que tener fe. Te mando un abrazo, Toño, y gracias por escuchar este programa. Gracias también a quien nos manda sus mensajes por X. Recuerden, hashtag lado F de Frank en vivo. Dice por acá el Talibán: cosas de mamás. La frase: si yo lo busco y lo encuentro, ¿qué te hago? Hoy en la mañana damos una selecta lista de frases de mamás mexicanas. Y bueno, creo que todas yo las escuché de mi mamá y seguramente muchos de ustedes también. Adrián, ¿qué tal, Frank? Te mando un saludo. A empezar estas dos buenas horas de buena música. Y típico de madres mexicanas, o bueno, por lo menos de mi mamá, es hacer caldo de res bien caliente con estos calores. Saludos, Fogboy. No has tocado la de Gustavo Cerati. Tienes toda la razón, en el remix de DJ Masgabo. Cosas imposibles, me parece que es la que tocamos en este programa. Y lo de los caldos, sí, o sea, en días como estos, solo a las mamás mexicanas se les ocurre hacer mole de olla, caldo de pollo, caldo de res, sopa de letras, pura cosa caliente, pozole, ¿no? Cosas así que dices tú, ok, está bien, pues ni modo, y le tienes que entrar, porque como dicen ellas, esta casa no es restaurante. Bueno, en fin, típico de madres mexicanas a través de X, hashtag lado F de Frank en vivo para que nos manden sus mensajes. Mientras, vamos a más música. Ahora viene esto, el nuevo sencillo de Hardwell, que por cierto está en el Beta 10 para que voten por este track o por los 9 restantes en la sección Beta 10 de nuestra página vitadigital.mx. La canción se llama Believe, él es Hardwell, aquí en el lado F de Frank en vivo en Beat 100.9 Total Music.

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A las 6 de la tarde con 41 minutos, 6:41. Yo soy Frank, esto es el lado F de Frank en vivo aquí en Beat 100.9 Total Music. Hoy hablamos acerca de las cosas típicas de las madres mexicanas. Que vaya que hay mucho que platicar al respecto. Dice Alfred Esquivel, aquí en el tráfico de periférico escuchando sus rolones. La frase típica, ¿y qué crees que nací ayer? Cuando intentas mentirle o engañarla por algo que sabes que te va a regañar. Sí, tienen como ese sexto sentido, ¿no? Que hace que difícilmente puedas engañar a una madre mexicana. Bueno, vamos a más música. Esto es de Pepe, DJ Pepe, y se llama Beat the Beat. Aquí en el lado F de Frank en vivo en Beat 100.9, Total Music.

beat de DJ Pepe. Sí, así, DJ Pepe. Aquí en el Lado F de Frank en vivo en Beat 100.9, Total Music. Ya son las 6 de la tarde con 46 minutos. 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Bueno, creo que llegó el momento de escuchar más música. Viene el mismísimo Dombrowski. Esto se llama It's a Party, aquí en el Lado F de Frank en vivo en Beat 100.9, Total Music, en la frecuencia del 100.9.

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Chainsmokers, se llama All the Time. Por cierto, otra de las canciones que aparece en el Vita 10, que ya saben, es el conteo que transmitimos cada sábado en punto de la 1 de la tarde. Así que si quieren votar por este track, vayan a nuestro sitio vitadigital.mx y en la sección de Vita 10 voten por John Summit and the Chainsmokers con este llamado All the Time. Hay otras canciones también, pero bueno, voten por esta. Bueno, gracias. A toda la familia del buen Edgar que nos va escuchando en estos instantes. Vecino, te mando un abrazo a ti y a tu familia, que entiendo que van al cine, ¿no? A ver la de Michael, que es la película esta de Michael Jackson. Así que, pues bueno, le mando un abrazo a Leo, a Itzel, en fin, a toda la familia que nos va escuchando en estos momentos ahí en el coche, me imagino. Que espero que no haya mucho tráfico en este jueves 7 de mayo. Bueno, ya saben, mensajes vía WhatsApp, X, hashtag Lado F de Frank en vivo. Repito, el hashtag es Lado F de Frank en vivo. Gracias a Jason Todd, gracias a Umir García. Dice, hablando de las cosas típicas de las mamás mexicanas, guardar todo en el horno de la estufa. Sí, que el horno de la estufa lo conviertan literalmente en bodega, ¿no? eso pasa generalmente con las mamás mexicanas. También está por acá Espectro 44 y me dice, hola Frank, saludos. Ando por la zona del concierto de BTS, loquísimo el tráfico por la zona de Viaducto y el Foro GNP. Pues sí, me imagino. Digo, esos conciertos están agotados hace mucho y yo creo que no solamente va a ir la gente que tiene boleto pagado. Habrá cientos o miles de personas que van a ir por el simple hecho de ser esta banda coreana BTS. Y pues nada, aunque estén afuera, va a haber celebración seguramente alrededor del Foro GNP ahí en la zona de Viaducto. Gracias, mi querido Espectro. Y pues vaya, traten de evitar la zona, a no ser que sea estrictamente necesario que tengan que pasar por ahí para llegar a su casa o algo por el estilo. Pero si no, traten de evitar la zona si no van al concierto y si no tienen boleto, obviamente. Bueno, nosotros a cambio, buena música en este programa. Y ahora un clásico de la música dance. Ellos son Daft Punk y esto se llama One More Time. Aquí en el Lado F de Frank en vivo.

Esta se llama One More Time, por si no la conocen, es de Daft Punk. Y la escuchan aquí en el lado F de Frank en vivo en Beat 100.9 Total Music. Ya son las 7:10 de la noche. 7:10 de la noche. Oigan, por acá está Ardian, dice, qué pasión, Frank, aquí sintonizándote apenas, tarde pero sin sueño. ¿Cuál es el tema de hoy? El tema hoy, mi querido Ardian, es las cosas, bueno, son las cosas típicas de las madres mexicanas. Aprovechando que este fin de semana, el domingo, para ser más específicos, va a ser Día de las Madres en este país y la celebramos a todas ellas. Entonces, hoy, que es el último programa de la semana y que ya no tenemos programa sino hasta el próximo lunes, y para el lunes ya no tiene sentido hablar del Día de las Madres, pues entonces hoy hemos decidido poner este tema para que nos manden cosas típicas de las madres mexicanas. Recuerden, a través de X, el hashtag de comunicación es Lado F de Frank en vivo. Nos pueden mandar frases típicas o nos pueden mandar también, no sé, chantajes típicos. Nos pueden mandar también cosas típicas que hacen las madres mexicanas, como lo que platicábamos hace un rato, cortesía de Umir, ¿no? De guardar todo en el horno de la estufa y convertir el horno en una especie de bodega. No sé, lo de la chancla voladora, por ejemplo, que es muy típico de las madres mexicanas. En fin, todo eso a través de X, hashtag Lado F de Frank en vivo. Repito, hashtag Lado F de Frank en vivo, para que nos manden sus mensajes. Pero bueno, mientras, vamos con más música. Otra de las canciones que aparecen en el Beat 10 en esta semana, voten por ella en beatdigital.mx en la sección de Beat 10. Él es Tony Romera, la canción Waste My Time, aquí en el lado F de Frank en vivo en Beat 100.9 Charles Music.

7 de la noche con 16 minutos, Tony Romera. Con este llamado Waste of My Time. Aquí en el Lado F de Frank en vivo en Beat 100.9 Total Music. En este jueves 7 de mayo. No sé por qué dije 7 de mayo, como el Cinco de Mayo, que fue esta semana. Esdras me dice, saludos bro, típico de las madres mexicanas que te vayan a sacar de las greñas a las maquinitas cuando te mandaron por las tortillas. Todavía, digo, obviamente pasó y muchos lo recordamos, pero esas cosas todavía ocurren, o sea, todavía hay maquinitas en las calles de la Ciudad de México. Yo luego siento que ya ese tipo de cosas no pasan porque pues obviamente, por ejemplo, ya no hay locales con maquinitas, ¿no? Lo que conocemos como chispas y demás. No sé, igual estoy debrayando y todavía pasan esas situaciones porque existen todos los elementos, pero a veces pienso que ya no, o sea... Estamos en 2026, ya por ejemplo no hay teléfonos públicos en las calles de la Ciudad de México como antes. Como que sentimos que nada ha cambiado, pero mucho de verdad ha cambiado en nuestra cotidianeidad. Con el acceso a internet, ¿no? E incluso los teléfonos ahora no los usamos, o bueno, en menor medida más bien, los usamos para hacer llamadas telefónicas. El teléfono celular es prácticamente una especie de computadora pequeña o de tablet donde jugamos, trabajamos, creamos y literalmente lo de hacer llamadas ya es lo que menos hacemos en los teléfonos. Por eso decía yo, igual pasarán todavía esas cosas de las maquinitas y demás. ¿Quién sabe? Bueno, X, hashtag Lado F de Frank en vivo para que nos manden sus mensajes. También gracias a Carlos Pérez Morales que nos manda uno. Gracias, bro, por tu mensaje. Y también, Don Verdades, hola, saludos desde un muy lejano lugar que no te puedo decir. Y frases de mamá, y si lo encuentro yo, ¿qué te hago? Y si te encuentro, Don Verdades, para saber en dónde estás, ¿qué te hago? No sé, desconozco por qué no nos puedes decir desde dónde escribes, pero dice que es un lugar muy, muy lejano. Espero que no sea una galaxia muy, muy lejana, aprovechando que esta semana o en estos días fue el May the 4th be with you, el día de Star Wars. Espero que no sea una galaxia muy, muy lejana, así como comenzaron.

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Este es el nuevo sencillo de Above and Beyond con Justin Suiza en la parte vocal. Y se llama When I Look in Your Eyes. Que estaba leyendo por ahí en una publicación de Dave Dresden, el de Gerryland Dresden. Me imagino que porque es manager o algo en la disquera de Above and Beyond. Que pues bueno, este track lo habían tocado incluso desde el Group Therapy 600 aquí en la Ciudad de México, en el Hipódromo de las Américas. Pero no lo habían sacado porque pues no les gustaba cómo quedaba o algo por el estilo, sobre todo con la vocal y la letra. Y básicamente, según Dresden, este track es cortesía de Pablo, uno de los tres integrantes justamente de Above and Beyond. Pero ahora está increíble y me gustó el resultado final de esto llamado When I Look in Your Eyes de Above and Beyond. Bueno, ya son las 7 de la noche con 35 minutos y ahora vamos con una recreación, o más bien una reinvención, no, una reinterpretación de un clásico, no solamente de la música electrónica, ni del synth pop, sino de la música en general. Esto se llama Enjoy the Silence, es Monochrome, el proyecto alterno de Don Diablo, aquí en el lado F de Frank en vivo en Beat 100.9 Charles Music.

Obvio, la original es insuperable, pero qué buena versión esta de Don Diablo bajo el seudónimo de Monochrome. El clásico Enjoy the Silence de Depeche Mode. En esta versión, insisto, de Monochrome, aquí en el lado F de Frank en vivo en Beat 100.9 Total Music. Ya son en este momento las 7 de la noche con 40 minutos. 7 de la noche con 40 minutos. Oigan, muchas gracias por sus mensajes que nos llegan a través de la red social X con el hashtag de comunicación que es lado F de Frank en vivo. Y bueno, está por acá Aix. Que nos dice, hablando de cosas de madres mexicanas, la de vete de aquí porque me va a dar algo. ¿Y qué es ese algo? O la de si no vienes te va a ir peor. Hablando de frases, me imagino que tienen que ver justamente con este asunto de las madres mexicanas. Sergio Arias López, buenas tardes, típico de mi santa madre. De chicos que hacíamos lo que queremos en casas ajenas y con la mirada ya sabíamos que nos teníamos que ir a sentar porque en la casa nos iba a ir. Ya me imagino cómo, mi querido Sergio. Bueno, en fin, vamos a escuchar más música. Viene ahora Betty Benassi. Su nuevo sencillo está increíble, se llama Superstar. Aquí en el lado F de Frank en vivo.

¡Qué buena canción esta de Benny Benassi llamada Superstar! Aquí en el lado F de Frank en vivo en Beat 100.9 Charles Music. Ya son las 7 de la noche con 45 minutos. 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Bueno, y hemos llegado así al final de este programa. Muchísimas, muchísimas gracias por habernos acompañado en el lado F de Frank en vivo a través de Beat 100.9 Charles Music. Gracias al George en la parte de la producción y operación de este programa, sacando todo el fuá, como siempre. Que recuerden, así tiene que ser todo en esta vida. Y ya saben, si no ocurre nada importante, si no se acaba el mundo, si no hay una invasión extraterrestre todavía, el próximo lunes, en punto de las 6 de la tarde, aquí tenemos una cita en el lado F de Frank en vivo, esperando que puedan acompañarnos. Por ahora se van a quedar con los Dirty Beats del Negro Salcedo, pero antes los dejo con música. Ellos son los canadienses Casablanca, la canción Better Today, Better Tomorrow. Mi nombre es Frank, muchísimas gracias, pásenla bien y hasta la próxima. Adiós. We'll

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7: Jueves 7 de mayo del año 2026. Esto es Derbits conmigo, Negro Salcedo, en vivo desde el panal, lo que ustedes conocen como Beats 100.9. House, techno y sus derivados a cargo de su camarada. Su camarada color pimienta negra, Black Pepper. En los controles de operación, el buen George, el niño inglés. Y el Ru, ¿qué anda por acá? ¿Qué haces, mi Ru? ¿Qué? Se va a armar. Me ando ahogando, no se preocupen. Oigan, les recuerdo que mañana 8 de mayo, viernes 8 de mayo, a partir de las 11 de la mañana, André y su camarada Salcedo estaremos en Nissan Perinorte. La dirección, Autopista México-Querétaro, 30.5, allá en Lechería, en Cuautitlán, Izcalli. Cáiganle, ahí para pasarle un rato y conozcan también todas las promociones que tienen para todos ustedes. Y bueno, ¿cómo has estado, mi George? ¿Bien? ¿No vas a pedir vacaciones en estos días, o sí? ¿El Ru? Nah, tal vez sí. Invítenme, ¿no? Porque esta máquina del chambeo ya necesita aunque sea dos días. Bueno, mucho bla, bla, bla. Pero antes les recuerdo las redes oficiales. Todas están concentradas en bitdigital.mx. Las personales, Facebook, Instagram, TikTok y Twitch. @dense. Con Salcedo. Es momento de que iniciemos. Así es que dense conmigo. Dense con Salcedo.

0: Hemos llegado al final del programa del día de hoy. Muchas gracias a George, el niño inglés, al buen Oso Castañeda, aquí en la producción y operación al aire de este su programa. Me voy, no sin antes recordarles que mañana André y su camarada Salcedo estaremos a las 11 de la mañana, 11 de la mañana en Nissan Perinorte. Más información en bitdigital.mx. Me voy, no sin antes decirles que a partir de este momento su personalidad ya es oscura, oscura como la mía. ¡Adiós!
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14: El cepillo dental eléctrico puede ser un aliado para tu higiene bucal. Por eso, el Laboratorio Nacional de Protección al Consumidor analizó 10 modelos distintos. Quédate y conoce el estudio de calidad.
15: Revista del Consumidor.
14: El cepillo dental eléctrico es un dispositivo diseñado para realizar movimientos automáticos, rotatorios, oscilantes o sónicos que facilitan la eliminación de los residuos alimenticios y placa bacteriana. Cumple la misma función que un cepillo manual, pero su asistencia mecánica facilita el proceso de cepillado. Su uso constante ayuda a prevenir enfermedades como caries, sensibilidad dental, halitosis, entre otras. Sin embargo, su eficacia también depende de una técnica correcta y del tiempo de cepillado.
16: Están compuestas por un mango que contiene el motor, la batería y los controles de funcionamiento, así como un cabezal con cerdas perpendiculares que facilita la limpieza de zonas de difícil acceso. Algunos modelos cuentan con sensores, temporizadores e indicadores luminosos. Existen distintos tipos de cabezal. Los rotatorios, de forma redonda, giran sobre su propio eje y suelen recomendarse a quienes usan un cepillo eléctrico por primera vez. Los sónicos funcionan mediante vibraciones de alta frecuencia y son adecuados para personas con encías sensibles, implantes y ortodoncia. También existen cabezales infantiles, de menor tamaño y con cerdas más suaves.
14: En cuanto a su alimentación, algunos modelos cuentan con batería recargable integrada, mientras que otros funcionan con pilas intercambiables tipo AA. Ante la amplia oferta disponible en el mercado, el Laboratorio Nacional de Protección al Consumidor analizó 10 cepillos dentales eléctricos, 4 para niñas y niños y 6 para personas adultas. El estudio verificó que la información comercial fuera correcta y que los productos incluyeran instructivo y garantía en español. También se revisaron los acabados, el desgaste de las cerdas tras un uso simulado de 3 meses, la duración de la batería, la retención del cabezal y la temperatura alcanzada durante su uso.
16: ¿Cuáles fueron los resultados? Todos los modelos evaluados presentaron un funcionamiento seguro, ya que sus niveles de calentamiento se encuentran dentro de los límites permitidos, además de calificar excelente en la prueba de acabados. Los modelos que mostraron una excelente retención del cabezal fueron 2 de la marca Oral-B para adultos y 2 modelos infantiles, Oral-B Disney Pixar Cars y Philips Colgate.
14: Los cepillos con menor número de ciclos de cepillado fueron 2 modelos de Oral-B, uno infantil de Marvel Spider-Man y otro para adultos. Sin embargo, ambos cuentan con sistemas de carga rápida. Los modelos que calificaron excelente en la prueba para medir si sus cerdas se desprenden fueron 2 de la marca Oral-B y 3 de Philips Colgate.
16: Para aprovechar mejor tu cepillo dental eléctrico, toma en cuenta estas recomendaciones. Cambia el cabezal cada 3 meses o antes si notas desgaste, deformación o tuviste alguna enfermedad respiratoria. Enjuaga y seca tu cepillo después de usarlo para evitar que se formen microorganismos que puedan afectar tu salud bucal. Lávate los dientes después de cada comida y sigue una técnica de cepillado adecuada para evitar los residuos.
14: Antes de comprar un cepillo dental eléctrico, considera lo siguiente. Adquiérelos en establecimientos formales. Esto garantiza que el producto haya tenido un manejo higiénico para su venta al público. Compra un paquete de cabezales de repuesto y cámbialo cada 3 meses o antes. Revisa sus características y asegúrate que el cepillo que vayas a adquirir se adecúe a tus necesidades específicas.
16: No olvides que los cepillos dentales eléctricos no deben tirarse a la basura común, sino desecharse por partes. El cabezal debe tirarse en la basura inorgánica no reciclable y el cuerpo del cepillo llevarse a un centro de acopio de residuos eléctricos.
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4: ¿Sabías que en México se practican 70 cesáreas por cada 100 nacimientos? La Organización Mundial de la Salud recomienda que sean solo 15. ¿Por qué? ¿Conveniencia médica? ¿Miedo al dolor? ¿O hemos olvidado que el cuerpo femenino está diseñado para dar vida? El parto natural es un proceso fisiológico para el que todas las mujeres están preparadas. Sin embargo, algunos bebés no tienen esa opción y deben nacer por cesárea para evitar riesgos mayores. La clave está en saber cuándo es realmente necesaria. La cesárea es una cirugía que consiste en un corte en el útero para extraer al bebé. Ha salvado muchas vidas de mamás y bebés, pero si la mujer vuelve a embarazarse poco después, corre el riesgo de que el útero se rompa en el sitio de la incisión previa. Aunque es una complicación rara, puede suceder en menos del 1% de los casos. Pero en México, contra las recomendaciones de la OMS, el número de cesáreas va en aumento. Pero atención, toda mujer tiene derecho a elegir el método de dar a luz y también derecho a recibir información científica completa para tomar decisiones informadas, porque una cesárea innecesaria tiene consecuencias reales. Los beneficios del parto natural están en la rápida recuperación de la mamá. En menos de un día ya puede moverse sin dolor intenso, puede cargar a su bebé, amamantar cómodamente y caminar sin ayuda. Además, durante el trabajo de parto, el cuerpo produce oxitocina, conocida como la hormona del amor. Esta molécula se secreta en el cerebro, viaja hasta el útero y desencadena el trabajo de parto, generando contracciones que ayudan al cuello de la matriz a abrirse. Es química natural del nacimiento.
5: No es dolor sin sentido.
4: Cada contracción tiene un propósito. El proceso culmina con el nacimiento natural. Entonces, ¿parto natural o cesárea? La respuesta no es una moda ni una conveniencia. Es una decisión médica basada en evidencias. El parto natural debe ser la primera opción cuando no hay complicaciones. La cesárea debe ser el recurso que salva vidas cuando realmente se necesita. Porque traer vida al mundo no debería ser cirugía de rutina programada a conveniencia. Es el milagro más antiguo de la humanidad. Y el cuerpo femenino, cuando todo está bien, sabe exactamente cómo hacerlo. Respetemos ese saber milenario y usemos la ciencia médica cuando realmente la necesitemos.

0: Con información de la doctora Yolitzma Arlet Musino Manjarres, del Hospital de Ginecobstetricia Luis Castelazo Ayala del IMSS y de la Facultad de Medicina de la UNAM. Un guión de Leonardo Santiago con información del portal Ciencia UNAM. Les saluda Mónica Genis.
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6: Hola, soy Kun. Bienvenidos a un nuevo episodio de Moon Cycles Radio Show. Muchas gracias a todos por sintonizar el programa. Y en esta ocasión tenemos como invitado a El Mundo. Es un artista que ya conocen y espero les guste esta sesión que nos ha enviado. Recuerden que el programa de Moon Cycles Radio Show no solo se transmitirá el jueves a las 11 pm, sino que también se transmitirá los sábados a las 9 pm. Recuerden seguirme en las redes, me encuentran como KunMX y si quieren descubrir nueva música, sigan a Moon Cycles MX. Los dejo con la sesión de El Mundo, esto es Moon Cycles Radio

Hemos llegado al final de este programa. Muchas gracias a todos los que lo escucharon. Espero les haya gustado esta sesión del mundo. Y recuerden que Moon Cycles Radio Show no solo se transmitirá los jueves a las 11 p.m., sino que también se transmitirá los sábados a las 9 p.m. Y recuerden seguirme en las redes, me encuentran como KunMX y si quieren descubrir nueva música, sigan a Moon Cycles MX. Nos escuchamos el próximo jueves a las 11 p.m. y el próximo sábado a las 9 p.m. Esto fue Moon Cycles Radio Show.

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7: En este momento son las 12 en punto.

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9: Oigan, esto de estar madrugando sigue pegando, ¿eh? ¿Ya me puedo ir?
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0: Con 3 minutos, así comienza el Big Morning. Y hoy, pura caricatura.
1: ¡Hurra! Maratón de caricaturas, ¿no?
0: Sí, maratón de caricaturas.
1: Está bien, está bien.
2: Lo dices en la semana en la que falleció el creador de Cartoon Network, curiosamente, amigo.
1: ¿Ah, neta se murió?
2: Sí. Caray.
0: Sí, sí, sí.
1: Chale.
2: Bueno, como homenaje, ¿no?
0: Como homenaje, ¿qué ponemos? Vaca y pollito.
2: Ah, sí, oh, estaría, clásico.
0: Estaría.
1: ¿Cómo se llamaba el morro que era como doble de acción? Que tenía unas pompitas.
0: ¿Johnny Quest?
2: ¿Johnny Bravo?
1: Johnny Bravo era el
0: sí, el fanfarrón,
1: el copetón, ¿no?
0: El copetón güero.
1: Uno que andaba en motocicleta, así, niñito, se me fue el
0: nombre. Ah, claro, Nick Bukowski.
1: Kik Butowski.
0: Butowski, algo así. Sí, ajá, era ese, algo así. Algo
2: el
0: así.
2: De la patineta, sí, sí, sí.
1: También era de Cartoon Network, ¿no?
0: Sí, también, sí. También. Samurai Jack, güey. Qué buena caricatura la de Samurai Jack.
1: Sí. Bueno, y en Cartoon Network también pasaban The Clone Wars, ¿no?
2: Claro.
1: ¿También?
2: Sí, también. Tanto la original como la. Sí. La de Dave Filoni.
1: La original solamente es una temporada, según yo, es de Gerhy Tartakovsky, el que hizo Samurai Jack, ¿no?
0: Uh-huh. Justamente.
1: Y es una... Bueno, ya lo hicieron las caricaturas como animadas en 3D, pero esa primera temporada es muy buena.
0: Y de él le recomiendo, de verdad, no tiene desperdicio, Primal.
3: ¡Hurra!
1: Ah, claro.
0: No tiene desperdicio. Qué gran, gran serie.
1: Sí, que ya va en la tercera temporada, ¿no?
0: Ya, ya, ya. De repente pensamos, se va a quedar en una temporada, de repente así como que anunciaron la 2, y la 3 está ya muy, muy loca. Y son de esas series que dices, ah, no más, sí, qué chido.
1: Yo sí soy muy fan de Samurai Jack, pero, o sea, como que lo descubrí tarde. Y ahora, bueno, en este último año y medio he querido comprar algún juguete de Samurai Jack. Carísimos, así, ¿no? Cerrados, 4,000, 5,000 pesos, por lo menos, así. No, creo que me aguanto las ganas. Pero bueno, creo bienvenidos. Que no. Hoy es viernes 8 de mayo del año 2026, sí, ya es viernes. Y hoy, ¿qué celebramos, mi querido Robert?
2: Hoy pensé que era 9 de mayo, amigo.
1: No, es 8 de mayo, ¿no?
2: Vivo un día después, ¿eh? Vivo al límite.
0: Ah, o sea que tus datos son para el 9 de mayo, es lo que nos estás tratando de decir.
2: En pocas palabras, sí.
0: En pocas palabras, tenías un trabajo y lo hiciste
2: y
0: mal.
2: Lo hice mal.
0: Okay.
2: Vaya que lo hice mal.
1: You had one job. Bueno, mientras corrige, les recordamos formas de contacto. Básicamente el WhatsApp, el 5525-63-1689. Repito, 5525-63-1689. Para que nos manden mensajes a partir de este momento y nos digan si ya nos están escuchando en este viernes, ya fin de semana. Que siento que como fue semana corta para muchos, se fue rápido, ¿no? Esta semana.
2: Sí.
0: Sí, se fue como que muy rápido. Al menos para los niños, ¿no? Que no tuvieron clases muchos, ni lunes ni martes.
1: Para las infancias.
0: Para las infancias.
2: Y para los profes también.
1: Y para los profes, exactamente. Bueno, y ahora sí, ya sabemos que se celebra el 8 de mayo. ¿O?
2: Todavía no, amigo.
1: Bueno.
2: Con eso de que no llegue el internet a esta cabina.
0: Sí, de hecho, siempre, toda la vida.
1: Bueno, pues ya vamos a comenzar con la música. Y dejémonos de tantos bla, bla, bla y glu, glu, glu. Y vamos a arrancar con Simioli. Este tema, Burning Down the House. Arrancamos rudos y recios el Beat Morning en este viernes 8 de mayo.

0: Basement Jacks y se llama Where's Your Head At, el remix de Steve Angelo, aquí en el Beat Morning en Beat 100.9 Charles Music. Mis queridos amigos compañeros, recuerdan que esta semana fue el día de Star Wars, ¿no? El 5 de mayo.
1: Por supuesto.
2: El 4, 4.
1: Bueno,
2: mayo, sí.
1: Pero hay días sí, temáticos a lo largo del mes.
2: 4, 6, sí.
1: El 4 es el 10, oficial. 12,
0: Bueno, pero fue en estos días, ¿no?
1: Sí, sí, sí.
0: Y fíjense que la casa de subastas Heritage ya sacó algunos datos interesantes que tienen que ver con algunas cosas que subastaron en estos días de Star Wars. Por ejemplo, dos artículos particularmente llamaron la atención. Uno de ellos, una réplica en miniatura de la de filmación del Halcón Milenario, okay, que se utilizó en las películas. Y se vendió por $350,000.
1: Barato me parece, ¿eh? Para hacer una pieza original de filmación a escala, vaya, obviamente, pues el Halcón Milenario no creo que lo hayan hecho. No lo han hecho en la vida real. Me parece poco, honestamente.
0: Que fíjense que ahorita me estaba acordando, el proveedor que me consigue mis números de mis fascículos del Batimóvil. Me dijo, oye, ¿no te interesa? Alguien está vendiendo su Halcón Milenario, el de Planeta de Agostini, todos los fascículos, sin armar, y lo está vendiendo en $25,000. Y yo, ay, sí está bien, porque ya completos, igual, seguro le costaron como $40,000. Quiere $25,000, dije, ay, está tentador, pero ahorita no puedo. Pero ese Halcón Milenario Planeta de Agostini es enorme también y muy bonito.
2: ¿Ah, sí?
0: Sí.
2: Órale.
0: Sí, sí, sí. Bueno, eso llamó la atención. Y lo segundo, una tarjeta de estas Tops del año de 1977, de Luke Skywalker, que se vendió, escuchen la cantidad y a ver si alguien puede multiplicar esto por 17 pesos para saber cuánto es. $687,500. En eso se vendió esta tarjeta. $687,500.
2: $11,845,625.
0: ¡A la padre!
1: ¡Una tarjeta!
0: Sí, convirtiéndola en la tarjeta de Star Wars más cara de todos los tiempos. Y es básicamente Luke Skywalker en el episodio 4, que es la primera película, saliendo del basurero con un traje de Stormtrooper. ¿No?
1: Ok, o sea, me estás diciendo que cuesta más la tarjeta que el Halcón Milenario. Para mí no tiene mucho sentido, pero
0: pues así es el coleccionismo. Del 77 con calificación de 10.
2: Es que se ve guapísimo ahí, como no.
1: El Mark Hamill joven.
2: El Mark Hamill joven, lo ve nomás.
0: Sí, sí, sí.
2: Qué
0: sí.
2: Guapo.
0: Con ese peinado de Luis Miguel. Pero bueno, sí, $687,500. Válgame el señor Cthulhu, que si lo remitimos como generalmente lo hacemos en este tipo de notas a su estado más elemental, pues es un pedazo de cartón, ¿no?
1: Sí.
0: Un pedazo de cartón por $687,500.
2: Yo quiero uno de esos pedazos de cartón.
0: Tienes varios tú ya de Pokémon. Que ya vimos que subieron de precio.
2: Sí, subieron mucho de precio.
0: En el último año.
2: Bendito sea, más que las acciones que tenemos, las tarjetas Pokémon es lo que nos van a sacar de esta pobreza.
0: Bueno, vamos a música. Cassius, su nuevo sencillo, Dance On, aquí en el Beat Morning en Beat 100.9.

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0: Ya son las 7:48, 7:48. Este pedazo de track es de Marcus Schulz y se llama Rave Generator. Que lo habíamos escuchado en Miami y dijimos, ¿es Marcus Schulz? Sí, sí es Marcus Schulz. Pero dijimos, no, no suena a Marcus. Seguramente, pues, es un ID o es de alguien, de otro DJ. Y no, sí, efectivamente.
1: Iba a decir Marcus Schulz, pero a partir de ahora es Don Marcus Schulz.
0: Don Marcus. Sí, Don Marcus Schulz. Qué gran, gran track.
1: Hasta el nombre, o sea, está bueno, Rave Generator.
0: Rave Generator. Es
1: muy, muy buena producción, sí, la verdad. Sí, sí.
0: Oigan, hoy, mensajes al 55-25-63-16-89. No se puede abrir el grupo.
1: Hoy no, se abre el grupo.
0: Hoy no se abre el grupo. Y vamos a culpar a quien tenemos que culpar.
1: ¡A mí!
0: El grupo tiene una contraseña. Cada grupo de los que tenemos en WhatsApp, como ustedes saben, cada grupo puede tener una contraseña. El keeper, el encargado de la contraseña, no la encuentra y se le olvidó la contraseña.
1: Es correcto.
2: Y así lo quiso que justificar con una encuesta, ¿eh?
1: Quédense con el FOMO.
0: Ro, mejor ni hables, que eres tú.
1: Y hoy,
0: hoy no hay grupo.
2: Yo no soy el admin.
1: Oigan, amigues, pasando a otras cosas relevantes. Ayer, la congresista norteamericana Ana Paulina Luna,
0: ajá.
1: esta que ha estado peleando...
0: Peleando desclasificaciones y...
1: Exactamente, puso un ex, o un tweet, como le quieran llamar, simplemente con la frase 8 AM.
0: Okay.
1: Y se hizo viral. Y entendimos que hoy a las 8 de la mañana, pues tiempo de Ana Paulina Luna, se iban a publicar los primeros videos. ¿Y qué creen que pasó?
2: Que sí.
1: Ya se publicaron
0: los primeros videos.
1: Sí. Ya se publicó la primera tanda de videos de parte del gobierno de Estados Unidos. Y hay cosas interesantes, hay cosas interesantes.
0: ¿Sí crees que hay cosas interesantes?
1: Mira, por ejemplo, de la misión lunar Apolo 12. Hay fotografías que muestran 5 objetos que están flotando en el espacio y que están mirando a los astronautas. Que son cosas que pues obviamente son objetos voladores no identificados que pues no se pueden explicar en el espacio. Y aunado a eso, pues hay otras cosas. Por ejemplo, hay un objeto volador no identificado en Tokio, hay otro en Grecia... Hay varias cosas interesantes, sin duda. Dicen que esta es la primera tanda de varias que se van a liberar. Ya están especulando que la segunda, que contiene más videos, va a ser la más relevante, justo. Pero bueno, pues por ejemplo, hablando de las misiones espaciales Apolo 12 y Apolo 17, hay una transcripción de las comunicaciones entre los operadores del Apolo 17 con el centro de mando, revelando que están viendo partículas o fragmentos muy brillantes que están flotando.
0: Ok.
1: Sí, dice uno de los astronautas, hay un montón de objetos grandes en mi ventana, muy brillantes, y que están, bueno, irregulares y angulares que están dando la vuelta, por ejemplo, ¿no? También hay ovnis y también aviones, o bueno, más bien objetos voladores no identificados, que se captaron en la Nochevieja del año de 1999. En fin, hay varios cosas interesantes en el paquete, Ron.
2: Sí, de hecho estoy viendo una foto que en X o en Twitter, como le quieran llamar, está circulando mucho. Y bueno, no sé si la ven desde aquí ustedes, que es este objeto que pasa como un flashazo. Y la gente dice que es como el más llamativo porque... Dice que es un objeto metálico de color bronce que se materializó de una luz brillante en el cielo y luego desapareció. Y sí, es de un tamaño bastante prominente. Y vaya, pues como uno se imaginaría un ovni, solo que no se ve bien la forma, pero al menos, digo, para una cámara ordinaria se ve mucho mejor que otras, pues vaya, otras tomas de ovnis que hemos tenido en los últimos años.
0: Bueno, depende qué forma, ¿no? Porque hay ovnis de diferentes formas.
1: Sí, el de cigarro.
0: De cigarro,
2: este,
0: de
2: platillo, ¿este qué sería? Sería
0: en forma de
2: platillo.
1: Sí, es un platillo, yo sí. creo, ¿no?
0: Sí, yo creo que sí. Es un platillo.
1: Ahora, a mí lo que me llama la atención es que han publicado videos de lugares... Yo pensé que solamente iban a publicar videos, digamos, dentro de la Unión Americana.
0: No.
1: Y están publicando,
0: están publicando, insisto, de todo, de
1: Grecia,
0: todo lo que...
1: Tokio. Ajá,
0: de todo lo que tienen en sus archivos.
1: Ajá.
0: Y ahí es donde te preguntas, bueno, ¿y cómo lo sacaron? ¿Se los mandaron a los otros países o tienen espías en esos países?
1: Sí, sí, o están vigilando literalmente
0: el mundo.
1: Los gringos, ¿no?
0: Exactamente.
2: O sea, como Men in Black, ¿no?
1: Justo. Bueno, pues esperaremos, pero ya se liberaron el primer paquete y sí, efectivamente, hay cosas bien, bien interesantes. 7:53, esto es el Beat Morning aquí en Beat 100.9, Charles Music.

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0: John Summit y los Chainsmokers con All The Time, el sencillo más reciente en colaboración de John Summit y los Chainsmokers, que por cierto, hoy los Chainsmokers sacaron nueva música bastante, bastante buena, la de Love Is Kind con Oaks, que ya la tenemos, pero hoy salió.
1: Sí, sí, sí. De hecho, también tenemos Echo con Oaks, que fue otro sencillo. Pero este de All The Time, acuérdense que está en la lista del Vita 10 para que vayan y voten por este track en este momento ahí en VitaDigital.mx en la sección de Vita 10. Por cierto, mañana se transmite el programa de 1 a 2 de la tarde y escúchenlo porque parece que va a haber cambios en el conteo.
0: Exactamente. Y además, un nuevo sistema que tenemos para ustedes en el sitio VitaDigital.mx, donde hay propuestas de música nueva, propuestas que están sonando a nivel mundial, y ustedes pueden votar también por las propuestas, escuchar las propuestas, y pendientes porque les tenemos una gran, gran sorpresa donde podrán armar su playlist con toda esta música y escucharlo cuando ustedes quieran y como quieran, hacer los cambios que quieran, compartirlo, etcétera, etcétera, de verdad. Pero eso es muy pronto.
1: Fíjate,
0: muy
1: pronto. Hablando de las propuestas, esta semana, está David Guetta y Milky, Just the Way You Are.
0: Qué buen track.
1: Chris Lake, Make You Fight. Otra gran canción. Ludwig Göransson, de Mandalorian and Grogu, en el remix de Voice
0: Noise. Gran rola.
1: El nuevo sencillo de Cascade y es llamado Freedom. Y Bushwaka con Push of the Rope. Y además de eso, ahorita, ¿qué tenemos?
0: Ahorita tenemos, vamos a presentar el nuevo sencillo de Mr. Calvin Harris con Jazzy, que se llama Satisfy.
1: Que la semana pasada estuvo aquí en México, ¿no?
0: Sí.
1: Tocando
0: sí,
1: en la feria de...
0: En la feria de Cepillín, digo, no, perdón.
1: En la feria de San Luis, ¿no?
0: Sí, no.
2: O en la de Puebla.
0: En la de Puebla. Es correcto, ahí estuvo, ¿no? El buen Calvin Harris. Después de lo que logró, por ejemplo, en Brasil, más de 1 millón de personas, regresa este año a Tomorrowland, los dos fines de semana.
1: Ah, sí, esa es como la carta
0: sí,
1: fuerte.
0: Sí, es la carta fuerte y es un artista que vende boletos, porque es un artista, creo que de música electrónica en estos momentos, es el artista más caro.
1: Aparte tiene como 4,623 años de no presentarse en Tomorrowland.
0: Sí, entonces...
2: Y en general como que no le gustaba tanto el foco, ¿no? Recuerdo cuando fue Ultra y que su set como que más o menos. Y le cayó mucho hate y de ahí como que se empezó a alejar.
1: Es que ese set, sí, ahí estuvimos nosotros el último de Ultra y la neta no estuvo tan chido. No sé, algo pasó ahí.
0: No, y también no le gustan mucho las presentaciones. Y bueno, con lo que tiene de regalías y de sus canciones, bueno.
2: Sí, claro.
0: Con eso, yo lo escuché, yo lo vi, gran set en Coachella. No me acuerdo ni en cuál Coachella, pero yo lo vi en un Coachella.
1: Sí, de hecho me dijiste en Ultra, buenísimo.
0: Wow, buenísimo, qué set. Puros éxitos de Calvin Harris, pero yendo desde lo clásico hasta lo más moderno, tuvo colaboraciones, estuvieron artistas invitados. Yo estaba muy hypeado por haberlo visto en Coachella y
1: nos fuimos a la mitad.
0: Sí, así como de no.
2: Pues, sí, se fueron a comer, ¿no?
0: No, creo que no fue. Pero bueno.
1: A la mitad nos fuimos, pero esta canción está bien chida y es un nuevo sencillo.
0: Exactamente. En exclusiva, en el Beat Morning, el nuevo sencillo de Calvin Harris junto a Jazzy se llama Satisfy. Primero aquí. Antes que en cualquier lado.

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2: Hoy no vamos a hablar de Mundial, no vamos a hablar de la Liga MX. Vamos a hablar porque luego nos dicen, hablen de otros deportes, no sé qué. Pues hoy vamos a hablar de la superfinal de la Copa del Mundo de Clavados 2026, donde México gana 5 medallas.
3: ¿Cuántas?
2: 5. 3 medallas de plata y 2 de bronce. Osmar Olvera y Randall Willers logran 3 medallas cada uno.
3: Wow, wow. Pues qué chido, ¿no?
2: ¿Eh? Y si no le salen, les como 3 cada uno, si fueron 5. Es que en algunas distancias compitieron juntos.
4: Es correcto, sí, sí, sí. Lo que me encanta es que fue en Pekín, es decir, pues en la casa, ¿no? De los reyes, yo creo que de los clavados, que son los chinos. Y México se interpuso y dijo, aquí yo también merezco respeto. Y vaya que sí, definitivamente Osmar Olvera, pues está viviendo una legendaria racha, definitivamente, ¿no? Desde el año pasado,
2: también
4: desde
2: Randall los Juegos Willers, Olímpicos. También Randall Willers es de verdad ya una promesa hecha y derecha. Uh-huh. Entonces, plata por equipos mixtos, la superfinal en, aparte en la República Popular China, que como bien dice Ro, Olvera y Juan Manuel Zelaya ganaron medalla de plata en trampolín sincronizado varonil de 3 metros. De verdad, una gran, gran actuación por parte del equipo mexicano de clavados, que ahora, pues la próxima encomienda serán los Juegos Centroamericanos y del Caribe 2026, que se celebrarán en julio en Santo Domingo, en República Dominicana.
3: Pero a ver, ¿quién dijeron que es el rey de los clavados? ¿Cómo? ¿Qué?
2: ¿Cómo que el rey del...? Nadie mencionó al rey de los clavados. Dijimos que China es la potencia mundial en clavados.
3: Ah, ok. Sí, pensé que hablaban de Neymar.
4: Del holandés, ¿cómo se llama?
3: De Arne Robben.
4: De Robben.
2: No. Esos ya por default tienen la de oro. Se presentan y ya, oro.
3: Sí, ya ni siquiera tienen que aventarse clavados.
2: No, ya es así como de... No, usted ya ni se aviente clavados.
4: ¿Cómo olvidar los memes de Brasil 2014 con Robben, ¿no? Aventándose sus clavados. ¿Cómo olvidarlo?
2: Yo creo que más que Robben, Neymar. Neymar sí, yo creo que también. Es el rey. El rey de los clavados. Pero bueno. Pues bueno, así las cosas en la superfinal de la Copa del Mundo de Clavados 2026, realizada en China, donde el equipo mexicano tuvo una gran, gran actuación de la mano de Randall Willers, Osmar Olvera y todo el equipo, que por ahí estuvo Arantxa Vázquez, Alejandro Estudillo, Juan Manuel Zelaya, todo el equipo, de verdad, aplausos y un gran trabajo, gente joven, gente que se sigue preparando, y bueno, pues ahí están los resultados.
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0: Esto fue The Cascade, se llama Freedom, de lo más nuevo, porque hoy estrenó track Cascade y estaremos escuchándolo al final de este programa.
1: Música nueva. Viernes de estrenos, ¿eh?
0: Sí, viernes de estrenos.
2: Muchos estrenos. De hecho, por aquí en el WhatsApp 5525-631689 nos dice el Mojito. Buenísima esa rola de Cascade.
0: El Mojito.
2: Es que, mira, justo. Buenísima esa rola de Cascade con un corito medio así, Lana del Rey. Muy buena rola, los te quiero mucho. Y de hecho nos manda un elmo chiquito.
0: Bueno, oigan, hablando de otras cosas, no sé si supieron que Instagram inició una limpieza masiva de cuentas falsas, bots y perfiles inactivos.
1: Sí.
0: Provocando esto una fuerte caída de seguidores en personas comunes y corrientes como... ¿Tú cuántos perdiste, me decías?
1: Yo perdí, no sé, estaba en 15.900 y me quedé en 15.800. O sea, habré perdido
0: como 100 bots.
1: Sí.
0: Ok. Sí.
1: La verdad es que poco, en realidad.
0: Muy poco. Yo creo que también estoy como ahí entre 100 y 200, si me bajaron.
1: Ajá.
0: Estaba en 29.000 y ahorita estoy en 28.800, algo así.
1: Pero
0: artistas, celebridades, influencers y hasta pequeños creadores ya reflejan pérdidas importantes en sus estadísticas.
1: ¡Qué raro!
0: ¿Quieren saber quiénes son los que más han perdido seguidores en esta plataforma?
1: A ver.
0: En primer lugar, tenemos a la señorita Kylie Jenner, hermana de... media hermana de este... de Kim Kardashian.
1: Celebridad y todo, ¿no?
0: De Kim Kardashian... Perdió 15 millones de seguidores.
1: Nada más. ¿Esta que anda con Chalamet?
0: Creo que sí. Fíjate que esos chismecitos sí no los domino, pero dice el Mau que sí.
1: El Mau confirma, dice que sí.
0: 15 millones de seguidores perdió la señorita Kylie Jenner. Hablando del deporte y del fútbol, Cristiano Ronaldo.
3: Mi dinero.
0: Sí.
3: Seguidores.
0: Sí, muchos. Yo había dejado unos seguidores aquí. ¿Dónde están?
1: ¿No? Ay, lo que les costaron, ¿no?
0: Cristiano Ronaldo. ¿Cuántos creen que haya perdido Cristiano Ronaldo? El show.
1: ¿Cuántos?
0: 8 millones.
1: Bueno, pero ese güey tiene como 200, ¿no?
0: Selena Gómez, 6 millones.
1: ¿6 millones?
0: Okay. Ariana Grande, 6 millones.
1: Okay.
0: Justin Bieber, 5 millones. Hasta ahorita, varias cuentas que informan que estos son los influencers o famosos que más seguidores han perdido con esta depuración y esta limpieza masiva de cuentas falsas, bots y perfiles inactivos de Instagram.
1: Órale, sí son muchos, ¿no?
2: Muchísimo.
0: Pues son los más importantes, digámoslo así, pero pues habrá que ver, seguramente muchos están experimentando eso.
1: Oye, también, pero ¿por qué habrá sido? O sea, ya no le alcanza la memoria caché, el disco duro a Instagram y por eso eliminó.
2: Creo que es por cuentas bloqueadas, precisamente por ser cuentas falsas, bots y perfiles inactivos, amigo.
0: La verdadera historia detrás de esto es que diversas marcas y productos le dijeron a Meta, ya no te vamos a seguir invirtiendo hasta que no nos des una certeza de que nuestras campañas, cómo se están repartiendo y si realmente se están repartiendo y siendo visitadas, vistas, puestas por personas reales. Ese es el verdadero motivo de esta limpieza. La queja de muchas, muchas marcas que ya invierten en estas plataformas, en redes sociales, invierten muchísimo dinero y muchas no ven un retorno real de esa inversión en sus productos, en sus servicios. Entonces le dijeron a Meta, hasta que no arregles esto, marcas importantes, muy, muy importantes. Dijeron, ya no más. Y por eso dijo Meta, bueno, pues hagamos limpieza.
1: Otra vez el capitalismo, diablos.
0: Sí, sí, sí, sí.
2: Para fines comerciales.
1: Está bien. Pues bueno, qué bien que hagan esta limpieza para que en realidad también la gente sepa cuántos seguidores realmente tienen y tienen las personas a las que siguen, ¿no?
0: Sí, exactamente.
1: Pues sí.
0: Exactamente, pues ahí está.
1: Bueno, 9:26, esto es el Beat Morning, aquí en Beat 100.9, Charles Music.
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2: 9 de la mañana con 41 minutos, 9 con 41. ¿Qué pasó, mi?
3: ¿Qué pasó, Mau? ¿Cómo andan? ¿Todo bien?
2: Todo bien, mi Miau. ¿Tú cómo estás?
3: Bien, bien.
2: ¿Cómo vas de las almorranas? ¿Ya mejor?
3: Pues bien. Oye, no tienes que decirlo al aire, pero bueno.
2: Perdón. El calor, se entiende.
4: Te va a pasar como al Wallace, te va a hablar a tu mamá. ¿Cómo que estás enfermo de las almorranas y no me dijiste?
2: ¿Cómo que tienes almorranas y no nos has dicho nada?
3: Tenemos que llevarte al doctor ya. Bueno. Después de hablar de mi...
2: Sí. ¿Qué vamos a escuchar?
3: Viernesito de estreno, ya saben, de toda la música que hay actualmente en el mercado, yo les recomiendo una y vamos a escuchar al buen Cascade.
4: Ok, que tiene una colaboración con Leighton Jordani, ¿no?
3: Y Natalie Jane.
4: Sí, muy guapa ella, por cierto.
3: Ah, bueno, si te gusta, pues, ok, mi franga. Que justamente, los tres son gringos, son estadounidenses, lo acabo de investigar, es el trío estadounidense y la verdad hicieron una gran rola, la verdad Cascade. Ha estado rompiéndola después de su rola Vision Blurred. Que la verdad fue un hitazo. A ver, mi Wallace, ¿tú crees que esté en el 100.9 mejores tracks?
2: Sí. Sí, la de Vision Blurred, ¿no? Sin duda. Sí, esta. Es que es luego pasa, ¿no? En los 100.9 mejores tracks que tenemos música de. O sea, de un artista tenemos mucha música.
3: Sí.
2: Un Fisher, un Cascade. Un Armin Van Buuren, un David Guetta, que no paran, un John Summit, sí, un claro. James Hype, no paran de sacar música a veces cada semana. Cada semana, música nueva. Que por ahí hay un estudio bien interesante, que te lo quería compartir sobre todo a ti.
3: Ok.
2: De cómo ha cambiado la promoción y cómo ha cambiado la vida útil de una canción. Antes un track tenía una vida útil de...
4: Tres meses.
2: Ahora, la vida útil de un track de 3 meses se redujo a casi un mes. Menos de un mes.
3: Esta
2: industria de verdad moviéndose, pero a velocidades de verdad que nunca habíamos visto.
3: Sí, justo lo que dices, creo que afortunado o desafortunadamente, creo que vivimos en una época en donde el contenido es tan rápido en redes sociales.
2: Sí, justamente es por las redes sociales.
3: Creo que el tipo de marketing que se hace en las rolas, pues ya no es como antes. O sea,
2: no nos damos el tiempo de escuchar, de disfrutar, de...
3: Sí, ya.
2: Ya no nos da tiempo. Y muchas disqueras, fíjate, disqueras importantes, yo creo que las disqueras más importantes ya se reunieron incluso con la plataforma de streaming de música.
3: ¿Ah, sí?
2: Sí, ya se reunieron y les dijeron, a ver. Démosle un poquito más de calma, muchas porque están detectando mucho track híbrido y hecho con IA. Mucho claro. Con IA y mucho híbrido. Entonces ya como que las disqueras dijeron, no, a ver, espérense, porque esto no está llevando a un... algo sano. Hasta para las disqueras no pueden monetizar como antes monetizaban.
3: Sí, claro, es tanta información, tantas rolas que quieren monetizar que ya no les alcanza a veces. Entonces, pues sí, en este caso, pues bueno, vamos a ver qué tal. Cascade, la verdad, se rifó con esa rolita. Igual, con su forma de tocar acá melódica, de vocal y con estas vocales de esta gran señora... Que le gusta a Frank, ay.
4: Sí, me encantó, la verdad.
3: Sí, está muy buena.
2: Bueno, escuchemos
4: la rola.
2: Escuchemos Cascade con esto.
3: Vamos
2: llamado.
3: Vamos con Meet Again. Cascade, Leighton Jordani, Natalie Jane, aquí en Beat 100.9. Sí.

0: Lo nuevo de Cascade y Leighton Jordani junto a Natalie Jane se llama Me Again. Y con esto despedimos este programa a las 9:48. Muchas gracias por sintonizarnos y estar con nosotros. Se les terminó el 20. Esperemos a recuperar la contraseña del grupo. No se preocupen, estamos en eso. Gracias, gracias. Gracias, compañeros. Excelente amigo, fin de semana.
1: Un placer, que tengan un gran fin de semana. Y pues aquí el próximo lunes en punto de las 6:00 a.m. los esperamos en el Beat Morning. Mañana no se olviden el Beat Atena a la 1:00 p.m. Chéquenlo porque hay cambios en el conteo y está bueno.
0: Y a todas las mamás que escuchan este programa, mamás, jóvenes, de todas las edades, muchas, muchas felicidades. Esperemos que las consientan mucho sus retoños.
2: Sí, que pasen un grandioso fin de semana, que las festejen mucho. Y en general, pues, ahí estamos desde las 6:00 a.m. el lunes, como decía el buen Frank.
1: Pues vámonos.
0: Vámonos, gracias. Vámonos
1: a la parte de la producción y aparición de este programa. Ahí se ven, adiós, bye, arrivederci, bye.
0: Bye.

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0: 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La plataforma Splice entra a la IA, pero pagando a creadores. Splice, una de las herramientas más utilizadas para generar contenido, ha presentado nuevas herramientas generativas como Variations, Craft y Magic Feet. Estas herramientas están diseñadas para transformar y adaptar samples, pero con un punto clave: mantener trazabilidad y compensación para los creadores originales mediante su modelo de pago por descarga. Esto podría marcar una diferencia importante, porque el gran pleito con la IA musical no es solamente que genere sonidos. El verdadero pleito es: ¿de dónde aprendió, a quién copió, quién cobra y quién se queda con el crédito? Splice intenta resolver desde una lógica más justa. Utilizar IA, sí, pero dentro de un ecosistema donde el sample original sigue teniendo valor. Esto para los productores puede ser muy útil. Puedes tomar una percusión, una textura, una vocal o un loop, generar variaciones rápidas y encontrar una idea nueva sin empezar desde cero. Pero ojo, la herramienta no reemplazará el gusto. La IA puede darte 50 opciones, pero el productor sigue siendo quien decide cuál tiene alma y cuál suena como música de elevador futurista. 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
6: Deadmau5 ha criticado públicamente el uso de su imagen en videos generados con IA para promover música de otro artista. Según Mixmag, el caso volvió a poner sobre la mesa el riesgo de los deepfakes en la música electrónica. Aquí el problema no es solo legal, es cultural. En la electrónica, la imagen de un artista puede ser tan poderosa como su sonido. Deadmau5 no es únicamente Joel Zimmerman produciendo música. Es el casco, la estética, los años, el personaje y el universo visual. Si alguien con IA puede simular que un artista apoya, toca o promueve algo, la confianza se rompe. Y eso puede pasar con DJs, locutores, festivales, marcas y hasta estaciones de radio. Lo más peligroso es que el público promedio quizá no distingue si un video es real o generado. Y si se ve convincente y circula rápido, el daño ya está hecho. ¿Y tú qué opinas acerca de estos nuevos deepfakes que están tomando la escena de la música?
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0: Exactamente, y que se animen, porque yo ya vi que el Negrito se quiere animar a llevarse una Frontier que está haciendo ojitos.
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0: 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Y por lo pronto, amigo, ¿qué te parece si vamos con lo que sigue?
1: Vamos con lo que sigue. Yo soy Negro Salcedo.
0: Yo soy André y escuchas Beat 100.9.
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4: 11 de la mañana con 51 minutos. Yo soy Negro Salcedo, estoy con André, los Random Buddies. 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
4: Vamos con lo que sigue. Yo soy Negro Salcedo.
5: Yo soy André y escuchas Beat 100.9.
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2: 12 del día con 11 minutos. Ahora sí, este es el inicio de las 4 horas más aleatorias del panal. Lo que ustedes conocen como Beat 100.9 Random con André y su camarada Negro Salcedo. Amigo.
3: O Negro y su camarada André.
2: ¿Sí?
3: O André Negro, Negro André.
2: O los Random Boys.
3: Amigo, Puñito.
2: Puñito, corazón amorfo.
3: Corazón coreano y suéltame la mano.
2: Suéltame la que hace calor y te está sudando la mano.
3: Sí.
2: Si no te estuviera sudando, te pediría no me sueltes.
3: No, pero hace mucho calor.
2: No, también te diría suéltame la mano.
3: Me encanta que nuestro saludo me recuerda mucho a se activan el poder de los gemelos fantásticos.
2: Ah,
3: ya me
2: convierto
3: en cubo de hielo por este calor.
2: Es poder de los gemelos fantásticos, actívense.
3: Exactamente. Sí. Tú, si en estos momentos tuvieras ese poder, ¿en qué te convertirías?
2: ¿En qué me convertiría?
3: Sí.
2: Ay, una alberca, ¿no?
3: Ah, muy bien.
2: ¿Tú?
3: En un iceberg.
2: Pues ahí está.
3: Para avispar al Titanic, amigo.
2: Amigo, recibamos a Chris en los controles de operación de este su programa. Agradeciendo también al buen Wally, que están haciendo ellos un back-to-back a distancia.
3: Correcto, ¿eh?
2: Andan haciendo un back-to-back a distancia. Y el buen Danik también anda por acá.
3: Así
2: rifándose
3: es.
2: Con los clips que ustedes comparten, que ustedes likean. Y amigo, de contacto, todas están concentradas, ¿en dónde?
3: En bitdigital.mx, Facebook, Instagram, TikTok, Twitch, @bit1009fm,
2: Twitter,
3: @bitoficial,
2: el canal de YouTube,
3: @bit1009fmoficial,
2: y el correo electrónico que es importantísimo,
3: bit@nrm.com.mx. Obviamente también lo que sería nuestro canal de difusión de mensajería instantánea.
2: ¡55-25-63-16-89!
3: Así es, amigo, en donde pues obviamente como no nos encontramos en la cabina, no nos encontramos en el panel, nos es un poquito difícil poder checar lo que están comentando los randoms, ¿no?
2: Pero ahí están los administradores, ¿no? Ahí está Umir, correcto, ahí está Jazzy, y sobre todo cada uno de ustedes randoms que se portan bien, y si no se portan bien, saben qué pasa.
3: Llega la caracola,
2: y
3: hace de las suyas.
2: Así.
3: Que ha estado haciendo de las suyas durante estos días, ¿eh? Así que cuidado.
2: Oye, sí, creo que por día hubo, creo que 25 un día,
3: sí,
2: al otro día otros 25, pero ahorita ya estamos a tope.
3: Así es, amigo. Pero bueno, en este viernes, el cual no deja de haber temperaturas altas, ya en la promesa que nos tenían del frente frío está cada vez más lejana. Así como la promesa de regresar con tu... Ah, no, ¿verdad? Esa es otra cosa. 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
2: Y los volvemos a repetir porque creo que está un poquito saturado el micrófono. ¿Chris?
3: Ahí me escuchan.
2: Formas de contacto, bitdigital.mx.
3: Facebook, Instagram, TikTok y Twitch, @bit1009fm.
2: Twitter, @bitoficial, canal de YouTube, @bit1009fmoficial. Y el correo electrónico que es importantísimo.
3: bit@nrm.com.mx.
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2: Así es, amigo, por lo pronto vamos con lo que sigue.
3: Yo soy André.
2: Yo soy Negro Salcedo.
3: Y escuchas Random aquí en Beat 100.9.
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3: Ya a las 12 del mediodía con 25 minutos aquí en Random de Beat 100.9 True Music, en el cual el Negro Salcedo y su servidor André no se encuentran en el panel, no se encuentran en la cabina de Beat 100.9. 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
3: Yo soy André y escuchas Random aquí en Beat 100.9, Total Music.
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3: 12 del día con 47 minutos. Negro Salcedo, André, los Random Bodies. 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
4: Y eso es increíble, porque hay que aprovechar el fin de semana ahorita, que por ejemplo el día de hoy los podremos invitar a que vengan a hacer su prueba de manejo. La verdad, el tráfico está prácticamente en cero, y si no pueden porque tienen que trabajar, porque tienen que ir a la escuela, el fin de semana creo que es el momento indicado para poder consentir a las mamás aquí en Nissan Perinorte. Puedan venir con la familia, siempre los fines de semana son súper familiares, y aquí obviamente, así como el buen Hugo, los van a recibir con los brazos abiertos, con esa actitud que obviamente no te gusta llegar a un lugar y parece que te están haciendo caras. No, aquí todo lo contrario, siempre buscamos que nos atiendan con una sonrisa y el buen Hugo lo está demostrando.
5: Así es. 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
4: Muchísimas gracias a querido Enrique también de este lado. Así que nosotros nos vamos, regresamos ahí al cabina, al panel directamente a poder regresar con la sesión de Random Bodies. Gracias, Wally. Yo soy André.
3: Yo soy Negro Salcedo.
4: Vamos con lo que sigue aquí en Beat 100.9.
3: Estamos music.
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7: Super Boot 2026 llega a Berlín de mayo a julio de este año. Super Boot es una de las ferias de tecnología musical más importante del mundo, especialmente para sintetizadores, modulares, Eurorack y nuevos instrumentos. Music Radar destaca que esta edición celebra el décimo aniversario del evento y reúne marcas como Moog, Korg, Novation, Electron, Roland y demás desarrolladores independientes. Para la música electrónica, Super Boot es como el salón del automóvil, pero para nerds del sonido. Ahí no se presentan coches eléctricos, se presentan máquinas que pueden cambiar la forma en que se produce la música electrónica. Techno, ambient, house, electro o música experimental. Lo interesante es que muchas ideas que nacen ahí después terminan en discos, lives y festivales. Un sintetizador raro, una caja modular o un controlador experimental pueden convertirse en el sonido de una escena completa en el futuro.
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0: Amigo, ya estamos aquí en el panel regresando. Muchas gracias a todos los que nos visitaron allá en Nissan Perinorte.
1: Así es, muchísimas gracias. Regresamos a casita, al panel, bajo el calor abrasador del señor Sol.
0: Sí, caray. Sí,
1: pero
0: caray.
1: Listos para continuar desde el panel.
0: Ya sé lo que siente la picaña los fines de semana en el asador. Bien tatemada.
1: Así estoy, ¿eh? Cada vez me hago más a tu color, amigo.
0: Ah, en fin, amigo. Pero oye, fíjate que ahorita que veníamos en la Beat Band de regreso aquí a la estación.
1: Sí.
0: Muchas veces uno no visualiza o no dimensiona qué tanto bien o qué tanto mal maneja el conductor que está al lado tuyo.
1: Yo creo que sí visualizamos aquí.
0: O bueno, ¿bajo qué condiciones pueda venir ese conductor o conductora?
1: Correcto, amigo.
0: Y resulta algo interesante esto.
1: Así es. Y es que Estados Unidos está, pues más que proponiendo una ley, está casi haciendo el decreto que para 2027... Viene algo muy fuerte por parte de la tecnología, la conducción y las reglas.
0: Es que los vehículos nuevos vendidos en Estados Unidos a partir de 2027, como bien lo mencionas, amigo, deberán incorporar por ley, tecnología de vigilancia avanzada para monitorear al conductor. O sea, esta medida, impulsada por la ley de infraestructura de allá del país vecino,
1: y que obviamente va a funcionar de la siguiente manera. Primeramente va a contar con monitoreo pasivo, ya que los coches utilizarán cámaras infrarrojas y sensores biométricos para analizar constantemente al conductor desde las pupilas, los ojos, la postura. ¿Y después qué va a pasar con la detección, amigo?
0: Con la detección de deterioro, pues la inteligencia artificial del vehículo evaluará signos de embriaguez, fatiga o falta de atención. Yo le sumaría una. Si tus reflejos son buenos o no. O si, ¿sabes qué estaría bien? O sea, que te hiciera escáner el biométrico de la retina y automáticamente detectara si tienes vigente tu licencia.
1: Ok, eso ya es datos biométricos. Que de hecho sí va a tener escáner para ver qué tan dilatada está la pupila del conductor.
0: Sí, y bueno, todo esto se va a aplicar ya para 2027, pero esta medida está impulsada por la Ley de Infraestructura Bipartidista del 2021, que busca prevenir la conducción bajo los efectos del alcohol y la fatiga. Pero hay otro punto importante, amigo, también.
1: Y es que va a ser la acción automática, ya que si la inteligencia artificial determina que el conductor representa un peligro, el sistema podrá actuar limitando la velocidad o incluso apagando el automóvil de forma segura. Híjole, aquí hay muchas trabas. Es la verdad, la propuesta es algo bueno, pero aquí es donde vamos a la cuestión realmente, ¿no?
0: Y es monetaria.
1: Exactamente.
0: Quiero pensar que es monetario. Aunque puede que se implemente en coches, no sé, vamos a pensar en un clásico o simplemente en un coche que tal vez tengas tú, que no es del año, pues esa tecnología va a tener también un costo.
1: Exactamente. Según esto, va a ser con los coches producidos y lanzados a partir del 2027. Ahora, el ver cómo lo van a implementar, como bien lo dices, con los coches que ya sean de antigüedad, no pueden deshacerse de todos los carros, en definitiva. Así que ese va a ser un tramo. Pero aparte te pone a pensar, si a lo mejor vas de emergencia a algún lado porque tuviste un accidente, el coche no te va a dejar conducir. Ahí van a empezar a existir estas zonas grises de en qué casos sí y en qué casos no.
0: Pues sí, pero bueno, creo que es una medida que es en beneficio o en pro, pues de todos, ¿no?
1: Dirían en Jurassic Park, las peores ideas vienen de las mejores intenciones.
0: O de pláticas de debate a las 6 de la mañana. ¿Ustedes qué piensan? Por lo pronto, vamos con lo que sigue. Yo soy Negro Salcedo.
1: Yo soy André y escuchas Random aquí en Beat 100.9.
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6: 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Rumi Waterbear presenta la primera licenciatura en música electrónica. El próximo año, The College of Music se convertirá en la primera universidad en ofrecer un título de música electrónica y negocios. Waterbear College está ubicado en Brighton, Inglaterra, y se especializa en estudios musicales. Para ofrecer algunos conocimientos específicos de música electrónica a los estudiantes, la universidad se ha asociado con el venerado Tool Room Records de Mark Knight. El programa es único en el sentido de que ayuda a los estudiantes a convertirse en mejores productores y luego se les enseña el lado comercial de la industria de la música electrónica. El curso se ofrecerá con una opción de 2 años solo en línea y una opción de 3 años en el campus. 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

0: Random de Beat 100.9 Total Music, platicando y después de que pues nos acompañaran al principio del día ahí en Nissan Perinorte, y ya estábamos platicando de regreso aquí en el panel sobre el futuro de los automóviles, por lo mientras en Estados Unidos.
1: Así es, ya que a partir del siguiente año, digo, los que ya nos escucharon, pero los que tal vez ahorita estén escuchando esto, van a incorporar por ley tecnología de vigilancia avanzada para monitorear al conductor. Pero ¿cuáles son los puntos clave sobre esta medida en 2027? Obligatoriedad. Obligatoriedad. Todos los automóviles de pasajeros nuevos deberán integrar estos sistemas avanzados de prevención.
0: Exactamente. Ahora bien, una cuestión que seguramente muchas personas van a preguntarse es: oye, pues todo el tiempo me están monitoreando, ¿dónde va a quedar mi privacidad? Y tienen toda la razón. Pues bueno, la implementación generó debate sobre la privacidad de los datos, ya que el vehículo monitorea cada parpadeo y cada comportamiento. Así que en esta ocasión, pues lo que sería la privacidad, ya no la tendrías, amigo.
1: Pues sí. Bueno, si me van a inyectar un chip.
0: Líquido de las rodillas.
1: Lo que también es un hecho, un punto clave, es la seguridad. O sea, el objetivo principal es reducir drásticamente los accidentes causados por los conductores ebrios o dormidos, que bueno, son los que están cansados, ¿no?
0: Es cierto, exactamente.
1: Pero bueno, aunque la regulación se enfoca en Estados Unidos para el siguiente año, se espera que esta tecnología marque una tendencia global en la seguridad automotriz.
0: Híjole, no sé si es algo bueno o es algo malo. La intención es muy buena y se entiende, pero ¿por qué implementar esto directamente a la conducción?
1: ¿Cómo? ¿Por qué?
0: Si lo podrían implementar al carro en sí.
1: ¿Cómo que? ¿Por qué? El ser humano es irresponsable por naturaleza.
0: Claro, pero sería mejor implementar una inteligencia artificial que esté checando el alrededor del carro más que lo que...
1: Eso ya lo tiene Tesla, ¿no? Hasta cierto punto lo tiene Tesla.
0: Eso sí. Híjole.
1: O sea, aquí estamos hablando de que el problema no es la tecnología, es el usuario. Somos irresponsables.
0: Sí, eso no cabe la menor duda, pero
1: claro.
0: No sé. La intención es muy buena y insisto, es una muy buena idea, pero
1: y digo somos por ser polite, pero la verdad. Nosotros no.
0: No, nosotros no.
1: El Mau tampoco, no. Chris tampoco.
0: Ni los randoms que nos escuchan.
1: Aquí aplica así, todos son menos mi mamá.
0: Pero es mi balón y me lo voy a llevar.
1: Es mi balón.
0: Pero no sé, siento que va a haber muchas áreas grises en este punto.
1: Bueno, pero donde no hay área gris, sino hay una zona bicolor rosa y oscura, es la siguiente hora. Prepárense porque se vienen los Random Buddies, la sesión del Back to Back de todos los viernes. Y yo creo que vamos a lo que sigue, ¿no, amigo?
0: Sí, vamos a lo que sigue. Yo soy André.
1: Yo soy Negro Salcedo.
0: Y escuchas Random aquí en Beat 100.9.
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5: Por lo general, nunca pensamos en la importancia de las baterías cilíndricas de litio-ion, que no son las mismas que las pilas alcalinas. Ojo ahí. Muchos dispositivos electrónicos en tu vida cotidiana funcionan gracias a ella. Y ahora, el mundo está a punto de sufrir una escasez por culpa de Gigafactory de Tesla. De acuerdo con un reporte de ET News, la enorme fábrica de baterías de Tesla está teniendo problemas para conseguir mano de obra y suministros energéticos, por lo que se han visto obligados a pedir ayuda. Empresas como Panasonic está suministrando a Tesla de material que estaba destinado a cubrir las necesidades del mercado japonés. De hecho, Panasonic es la responsable de las baterías que usan los carros eléctricos de Tesla. El sitio coreano reporta que en Japón es casi imposible conseguir baterías cilíndricas. Tan increíble como suena, no hay pilas ni en Japón. E incluso gigantes tecnológicos que distribuyen este producto como Samsung, LG y Murata han tenido serios problemas para fabricarlas. La crisis es evidente y afectará a la naciente industria de los autos eléctricos, tecnología de la información, electrodomésticos y un largo etcétera que tal vez ni tú ni yo hemos notado.
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16: 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Amigo, ahora sí es necesaria esta sesión para ti, para mí, para todos los randoms, porque pues ya hace falta.

0: mucho con esta sesión.
1: O vayan por chochitos de árnica, porque el cuello y el cuerpo les va a doler después.
0: Así es.
1: Pero bueno, pues cada viernes, esta última hora, si es que no salimos a hacer alguna actividad, tocamos en un back-to-back de manera ininterrumpida a los Random Bodies. Negro Salcedo, Andrés se convierte en los Random Bodies. Y creo que es momento de que esta última hora la mezclemos.
0: Pues es momento de comenzar, amigo. Yo soy André.
1: Yo soy Negro Salcedo.
0: Y escuchas a los Random Bodies aquí en Beat 100.9.
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0: pero entramos en calor, ah,
1: sí,
0: amigo.
1: Sí, delicia al aire.
0: No me quiero ir, señor Stark, y si nos llegamos a Get Up.
1: Tenemos pendiente eso y también tenemos pendiente los jueves. Sí. Un agradecimiento a Chris en los controles de operación de este, su programa Al Aire Random.
0: Honor, placer y privilegio contar con tu presencia el día de hoy. No olviden checar todas las redes sociales de Bit directamente en bitdigital.mx, Facebook, Instagram, TikTok, Twitch, @bit1009fm, Twitter, amigo,
1: @bitoficial, el canal de YouTube, @bit1009fm oficial, el correo electrónico que es importantísimo,
0: bit@nrm.com.mx,
1: y nuestro canal de difusión. ¡Pues de! 55 25 63 16 89. Mañana 8 de la mañana escuchen a André en Get Up.
0: Exactamente, levántate.
1: ¿Algún día me escucharán? Si es que me levanto.
0: Yo creo que sí.
1: Bueno, es que sí me levanto temprano, pero no venir hasta acá, un día te voy a caer y te voy a traer unos de birria.
0: No, yo te voy a invitar los de birria. Mejor, va a ser mejor. Ahí el trade
1: y
0: para que puedas
1: stream
0: estar acá
1: en TikTok. Así para que vean cómo vamos por unos de birria.
0: Comiendo los de birria.
1: Órale, va.
0: Pero bueno, nos escuchamos mañana a partir de las 8 de la mañana. Tus redes sociales, amigo.
1: @dense_con_salcedo. Las tuyas, amigo.
0: @andredirdek, André de Y, la primera opción. Y no nos queda más que desearles un excelente fin de semana.
1: Yo soy Negro Salcedo.
0: Yo soy André y el domingo ganan los Pumas.
1: ¡Ay, la octava! Bueno, es el camino a la octava. A Mau no le gustó porque se está retorciendo en la alfombra, Chris. Se está retorciendo en la alfombra el Mau.
0: Nadie esperaba ese final.
1: Mau, deberías ir a los Pumas. Frank dice que eres el Miau.
0: Dame un grr, Mau. Seú.
1: Pumas. ¡Vámonos!
0: Yo soy André.
1: Soy Negro Salcedo.
0: Y se quedan escuchando Random aquí en Bit 100.9.
1: Todos dicen.
0: Chao.
1: Bye.
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